0: Man. Ahora que es Chona Chona.
1: Ah, asura, asura.
0: Gayanda. Oh, man.
1: Asura.
0: Ya, absurdo.